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1: Seguimos con más de Rompiendo la Noche. Hoy martes, 21:04. Anuncia Do Not Disturb Deluxe. Aparece Jan Mikko nuevamente en la escena musical. Jan Mikko sorprendió a sus fans al confirmar oficialmente el lanzamiento de Do Not Disturb Deluxe, la nueva versión de su último proyecto discográfico. El álbum verá la luz el próximo 29 de mayo. Todo es ahora, todo va a pasar ahora. El nuevo Spider-Man, Jan Mikko, todo 29 de mayo. Y llegará acompañado de nuevas canciones y una estética que ya empezó a generar expectativa en redes tras la revelación de la portada oficial. Escuchá. La artista puertorriqueña atraviesa uno de los momentos más importantes de su carrera y este anuncio reafirma el gran crecimiento que viene teniendo dentro de la escena urbana latina. Con una identidad cada vez más marcada y una propuesta

que mezcla reggaeton, trap y pop, Gian Mico sigue consolidándose como una de las voces más fuertes de la nueva generación. Como primer adelanto de esta etapa, el mes pasado adelantó Biaf, una canción que rápidamente empezó a destacar en plataformas digitales. El tema debutó dentro del top 50 del ranking Hot Latin Songs de la Billboard y ya acumula más de 10 millones de reproducciones en Spotify. Can't Not Disturb Deluxe, Gian Mico busca expandir el universo del disco original y sigue conectando con bases de fans que no dejan de crecer alrededor de su mundo. El 29 de mayo será la fecha para descubrir todo lo que trae este esperado lanzamiento. Gian Mico. Voy a hacer el remix con el silbido. Gian Mico es una de las artistas más talentosas que yo vi. Cuando escuché lo primero de Gian Mico, no sé, hace 2-3 años atrás, dije, hija de mil, realmente muy muy talentosa. Y tiene en Paraguay muchísima gente que le sigue. Así que Gian Mico, gran artista, se viene lo nuevo. Te lo contamos todo acá en Rompiendo la Noche. 21:05, vamos con más.

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1: Seguimos con más de Rompiendo la Noche hoy martes. 21 horas con 21 minutos, pedí un deseo. Bueno, esto es lo que encontré hoy. Por la crisis en Bolivia, Conmebol traslada a Paraguay la sede de dos partidos de la Copa Libertadores de Sudamericana. Los equipos bolivianos van a jugar de locales acá en Paraguay. Hay manifestaciones, están pidiendo... Bueno, hay un sector que está pidiendo la renuncia al presidente de Bolivia, inclusive. La Conmebol informó que dos partidos de la Copa Libertadores de Sudamericana mudarán sus sedes a Bolivia, de Bolivia a Paraguay, debido a la crisis y protestas en distintas ciudades de Bolivia. Independiente Petrolero debía recibir el miércoles a Botafogo en Sucre, mientras que Always Ready tenía previsto enfrentarse el martes ante el Mirasol de Brasil en el Estadio Municipal de El Alto. ¿Se acuerdan del Estadio El Alto? Donde nos hicieron la vida imposible en la eliminatoria. Ambos partidos se jugarán en el Estadio La Huerta de Libertad de Asunción, la cancha de Libertad. Está complicada la cuestión en Bolivia. Le mandamos un saludo a los hermanos bolivianos. Yo sé que se ve... Porque una vez dos veces me mandaron de que estaban viendo E40 TV, estaban viendo el programa. Así que le mandamos un saludo grande y esperemos que solucionen rápido sus inconvenientes. 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Bajó la temperatura un gradito de 13 grados a esta hora. Seguimos con más.

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2: Seguimos con más de Rompiendo la Noche. Hablemos de Neymar, porque bueno, ayer contaba un poquitito lo que pasó. Fue convocado, obviamente todo el mundo sabe, es tendencia. Neymar va al Mundial 2026 y la nota dice que va a jugar su cuarto Mundial. Neymar fue confirmado en la convocatoria de la selección de Brasil y disputará su cuarta Copa del Mundo, en una decisión que sacude por completo la previa al torneo. Es verdad, es más, el álbum de figurita del Mundial no le tiene a Neymar. Y los perros están mandando en quilombo ya ahora, pues ya quieren que Neymar esté sí o sí, y como no tiene lugar en el álbum. Hay que pegar ahí en la tapa hay que pegar. O tener así tipo de colección. Ahí tenemos la imagen de la convocatoria de un Neymar en E40 TV. El entrenador Carlo Ancelotti, ex entrenador del Real Madrid, campeón con el Real Madrid, lo incluyó en la lista definitiva pensando en la próxima FIFA World Cup, apostando a su experiencia y jerarquía para liderar el equipo en la máxima cita. Claro, ¿cómo le tenía a un Neymar que no sea líder? O sea, no le encuentro luego otra función a Ney. El anuncio generó una reacción inmediata en Brasil. Redes explotaron con mensajes de alegría, banderas y celebración por el regreso del cracky, considerado todavía una pieza clave para el sueño mundialista. A pesar de las dudas por su estado físico en el último tiempo, que fue lo que de repente lo puso en duda todo, la decisión confirma que Neymar sigue siendo figura central en el proyecto de la selección, que ya se prepara para el gran objetivo. Y te voy a decir algo ya muy... Esta es una opinión personal. Para tenerle miedo, nadie sabe lo que va a pasar, pero en esta previa, es para tenerle miedo a un Neymar que juega su último mundial. Debe ser su último mundial. Y hay mucha expectativa por su regreso. Entonces, y el tipo sabe que es el último y yo creo que la va a romper, yo creo que lo va a dar todo, que la va a romper. Y Brasil tiene equipo y tiene técnico, hay que tener cuidado, ¿eh? Bueno, así es, Neymar jugará su cuarto mundial, fue convocado y jugará por su selección de Brasil. Te lo contamos todo acá en Rompiendo la Noche, seguimos con más.

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1: 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Este tema es para vos, que no me llamas todavía. Y dice algo como esto.

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Buenas, buenas. ¿Cómo están todos? Bienvenidas, ¿qué tal amanecieron en esta, en este día miércoles? Estamos ya cortando la semana, ahí a medio camino. Y Dios mío, qué rápido pasó mayo. 20 ya es otra vez. Ahora en breve ya termina de vuelta el mes. Bueno, estamos nosotros acá ya listísimos para empezar con una edición más de Despiertos. En breve queremos arrancar hablando un poco sobre lo que va a ser el tiempo, sobre lo que son las noticias más importantes del día también. Así que te queremos invitar ya nomás que te sumes al programa. Vamos a estar acompañándote hasta las 9 de la mañana y qué mejor que arrancar con canciones, como nos gusta. Así que les damos la gran bienvenida.

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1: Bueno, esa es la gran pregunta. ¿Estamos ya despiertos o falta todavía un chiquitito? Parece que falta todavía. Esta mañana arranqué mi día haciendo un poco meditación, primera vez que hago. Yo creo que te relaja un poco para empezar y es como que te da ese suave arranque para después, bueno, continuar con el resto de tus cosas. Pero por ahora lo recomiendo también y por supuesto después, tac, prendes ahí la radio y te pones Estación 40 para que te dé más pilas todavía. ¿Quieres pagar? ¿Quieres transferir? ¿Quieres ahorrar? 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
0: Si llueve o no, no lo podemos asegurar. Pero te contamos cómo viene la cosa en Infoclima.
1: Para hoy se espera un día frío a fresco.

0: tarde fresca. Sería exactamente igual viernes, lo mismo, no se descartan de igual manera algunas lluvias dispersas, pero esto sería ya hacia el final de la semana.
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0: 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GWM, hello tomorrow. ¿Qué les parece si seguimos con más canciones mientras vamos levantando el espíritu un poco? Acá nos dicen, a ver, buen día Meli, ya estamos bien despiertos. Upa, sigue oscuro afuera. Sigue oscuro afuera. Sí, ayer estábamos diciendo que los que nos levantamos bien, bien temprano, somos medio creídos por eso. Claro, porque de noche nos estamos levantando. Ahora empieza a salir ya el sol. Así que bueno, esperamos los reportes también de los demás despiertos al 0972-911-000. Fuerza, fuerza para encarar el día a nuestro oyente que ya se reportó. Vamos ahora sí a más canciones. En breve estamos de vuelta.

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1: Así escuchamos a Dua Lipa que en breve nomás ya va a dar el sí en Sicilia, sí, porque se casa en Sicilia, en una masía increíble, con vista al mar, ¿no? Otro nivel va a ser ese casamiento realmente y nosotros, obvio, lo vamos a estar siguiendo de cerca. 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Prepara tu casa, junta a tu gente y sentí la emoción del mundial como se merece. Dios mío, siento que todo a mi alrededor es mundial y me encanta. Apruebo todo lo que tenga que ver con el mundial, sí. Si hay sorteos y esas cosas, cuéntenme todo lo que haya. Voy a participar en cada uno de ellos. Voy a aprovechar todas las promociones. No, de verdad, estamos modo mundial y se siente ya fuerte eso. Falta re poco. 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Seguimos con más canciones. Shakira con Hips on Life.

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20: ¡Vamos! Listo. Salud, muchachos. Por esa mujer.

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1: Linda canción la de Joey Montana, la melodía. Contigo todo es sol, playa y arena. Vieron que hay gente que tiene ese poder sobre nosotros, ¿verdad? Que hace que todo sea lindo. 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Compras, registras y ganas. ¿Qué les parece si hacemos un repaso de las noticias más importantes del día?
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1: Bueno, ya comenzó a funcionar el nuevo sistema de control de GPS para los buses del transporte público. El Viceministerio de Transporte va a poder monitorear en tiempo real más de 1.400 colectivos del área metropolitana y las empresas que incumplan el servicio o reduzcan ilegalmente la frecuencia de sus buses van a ser sancionadas automáticamente. También la Municipalidad de Asunción lanzó el programa Viví un Año Activo. Esta es una iniciativa que ofrece talleres gratuitos para adultos mayores durante todo el año. Las actividades incluyen danzas paraguayas, canto, ritmos latinos, actividad física, con clases de lunes a sábados en el Consejo de Adultos Mayores de Asunción. Y también el Cuerpo de Bomberos Voluntarios del Paraguay exige el desembolso urgente de más de 10 mil millones de guaraníes retenidos por la Municipalidad de Asunción. Según la ordenanza municipal, el 3,5% del impuesto de la construcción debe ir destinado a los cuerpos de bomberos de la capital, pero ese fondo no está siendo liberado desde hace 5 años y obviamente esto afecta la capacidad de respuesta.

0: respuesta de los bomberos.
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0: 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Momento de seguir con más canciones. Se viene ahora Bad Bunny.

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1: Detengo tu Love, la canción de 7 que estamos escuchando con 28 minutos de las 7 de la mañana. 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Bueno, vieron que yo creo que mucho esto es de los hombres, ¿verdad? Que coleccionan las figuritas y demás. Yo creo que las mujeres estamos muy con las remeritas de la albirroja que ahora todo el mundo está sacando. ¿Vieron qué cantidad de diseños espectaculares están haciendo de remeras así de albirroja? Que se lleva al cuerpo, cortitas. ¡Ay, no! Lleven todo mi dinero. Así estamos. Bueno, por un lado con las figuritas y por otro lado con todo este merchandising que se está publicando y vendiendo alrededor del mundial también. Pero volviendo a lo que es nuestra mañana de miércoles, seguramente vos te estás yendo al trabajo, estás llevando a los chicos al cole. Te quiero contar cuáles son los puntos críticos de ingreso a Asunción porque hoy hay nuevas novedades.
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1: Para quienes están hacia el centro de Asunción, yo les cuento que hay un cierre parcial de la calle Benjamín Constant. Esto es entre 14 de mayo y Alberdi. Hay trabajos de la ANDE, así que esto va a estar parcialmente bloqueado hasta mañana, jueves 21 de mayo. Y esto significa que también los alrededores van a estar un poco más cargados de lo habitual. Y también, aparte de eso, siguen los trabajos en la concurrida zona de Avenida Silvio Petirós. Sí, esto en realidad es a la altura del Parque Añuguazú, donde se encuentra la construcción del corredor vial de las residentas. Muchísimas quejas en estos primeros días de trabajo. La verdad que no sé cómo se va a solucionar esto. Yo creo que va a ser nada más aguantar hasta la finalización de los trabajos, que sería el 26 de mayo. Pero mientras tanto, sí que la gente está reportando estar más de 2 horas en el tráfico en un tramo relativamente corto. Así que nada más para tenerlo en cuenta también, si vos estás saliendo de casa, trata de esquivar esto. No te aseguro que vayas a llegar demasiado rápido por las alternativas, porque bueno, sabemos que todas estas alternativas para no ir por Ñuguazú también están bastante cargadas justamente debido a eso.
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1: 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Ahora sí, seguimos con más canciones y ya volvemos.

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1: Seguimos con más de Despiertos. Estamos en esta mañana de miércoles con buenas canciones, con mucha info. Y hoy queremos actualizar justamente una información que le habíamos dado días atrás. Se trata sobre Choca Choca. En breve les voy a contar más, pero antes les quiero hablar del Villamorra Shopping, porque somos fans de mamá y papá y por eso celebramos junto a ellos como más nos gusta, creando nuevas experiencias. 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Y ahora sí, actualizamos la noticia que les estaba mencionando. Yo no sé si recuerdan que unos días atrás estuvimos hablando sobre estas acusaciones de plagio de la canción Choca Choca, la música de Anita y Shakira, que bueno, la sacaron ahora hace poquito nada más. Y ya estaba metido en controversia porque salió un dúo argentino a decir: epa, Shakira y Anita, no sé qué pasó, pero nosotros sacamos esta otra canción antes que suena exactamente igual. Es más, les queremos hacer escuchar la canción que en teoría habría sido plagiada. La vamos a estar buscando ahora para compartirla también con ustedes. Pero fue una polémica bastante grande. Ustedes saben que a los artistas de repente se les viene con acusaciones así. Estas dos chicas lo que pedían era reconocimiento porque realmente eran canciones demasiado parecidas. Pero salió a hablar sobre esto el productor del tema, que es Daramola. Daramola se llama. Esta es la canción que habría sido plagiada. Escuchen, por favor.
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1: Realmente el parecido es muy grande, es muy increíble. Pero bueno, salió a hablar el productor de la música de Anita y Shakira para demostrar con pruebas que él mucho tiempo antes ya tenía esta idea, ¿verdad? Subió unas fotos que datan de septiembre del 2025, que fue unos meses antes que este dúo argentino ya haya sacado. Ahora, ponele que no hubo plagio, pero yo no me explico cómo hay dos canciones tan, pero tan parecidas. O sea, ¿qué pasó acá? ¿Será que este dúo argentino entonces al final fue el que copió? ¿Qué ocurrió? Pero la verdad que el parecido es increíble. Vamos a ver cómo avanza también este caso, porque no se habló aún de demandas ni nada por el estilo. Era algo simplemente que lo habían manifestado a través de sus redes estas dos chicas. 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En breve volvemos con la segunda ronda de noticias del día.

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1: Escuchamos así a Chapase a través de nuestras señales de radio y a Reels vi a través de la TV. Dos grandes canciones que nos van acompañando durante esta mañana, 10 minutos de las 8. 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
1: Comenzó a funcionar el nuevo sistema de control con GPS para los buses del transporte público. El Viceministerio de Transporte podrá monitorear en tiempo real más de 1.400 colectivos del área metropolitana y las empresas que incumplan el servicio o reduzcan ilegalmente la frecuencia de los buses van a ser sancionadas automáticamente. También la Municipalidad de Asunción lanzó el programa Viví un Año Activo, una iniciativa que ofrece talleres gratuitos para adultos mayores durante todo el año. Las actividades incluyen danzas paraguayas, cantos, ritmos latinos, actividad física, tango, tai chi, con clases de lunes a sábados en el Consejo de Adultos Mayores de Asunción. Y también estamos muy contentos con nuestro compatriota Dani Vallejo, porque ya se está preparando para competir en la Catedral del Tenis. ¿Cuál es la Catedral del Tenis? Wimbledon. Sí, va a disputar en el cuadro principal encima, después de asegurar su plaza tras las recientes actuaciones destacadas que estuvo teniendo, principalmente el último que fue en el torneo de Valencia, que llegó a la final. Al mismo tiempo también se prepara para hacer su debut en el cuadro principal de Roland Garros. Así que es un buen momento para este gran tenista paraguayo.
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Seguimos ahora sí con más canciones. Ya volvemos.

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1: Francesco Totti. Totti no necesitó una carrera mundialista extensa para volverse eterno. Le bastó con tener sangre de hielo en el momento límite. En Alemania 2006, el eterno capitán romano asumió la responsabilidad en el minuto 95 de los octavos de final. Un penal ante Australia que no permitía errores. Francesco lo marcó, evitó la prórroga y catapultó a una Italia que terminaría abordándose la cuarta estrella. Rodeado de grandes figuras como Pirlo o Buffon, Totti aportó la pausa y la visión periférica necesaria en los metros finales. Su historia demuestra que en un mundial no importa la cantidad de goles, sino la jerarquía de aparecer cuando el margen de error es cero. Nada más y nada menos que el capitano, Francesco Totti.
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1: Le escuchamos a Miley Cyrus con Flowers. Y justo recién estábamos debatiendo sobre esta canción y de cómo le responde a la música de Bruno Mars, When I Was Your Man. Porque justamente Bruno Mars en su coro de esa canción dice, ¿verdad?, que espero que te compres flores, espero que te saque a bailar. Y Miley Cyrus responde a todo eso en esta canción, en Flowers. 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

0: merece. A mí me encanta que la gente empiece a ver cosas donde no sabemos si las hay, pero me gusta porque se arman todas estas historias y estas conjeturas que vos decís, ¿será? Puede ser. Resulta ser que ahora hay un rumor de probablemente verlos en el mismo escenario a Rosalía y a Bad Bunny. Esto sería en España, porque Bad Bunny tiene una serie de presentaciones como parte de su gira de Vi Tirar Más Fotos en Madrid. Y lo que algunos fans notaron es que Rosalía no tiene compromisos marcados para esa fecha y están diciendo, para mí que Rosalía va a estar de invitada, porque normalmente en esta ciudad en particular Bad Bunny siempre suele tener invitados. Así que vamos a ver si se llega a dar este junte. Yo lo que decía es que a mí me encantaría no es verla a Rosalía como invitada en el concierto de Bad Bunny. Lo quiero ver a Bad Bunny en el confesionario del Lux Tour de Rosalía. Eso sería increíble. Ahora, entiendo igual que el confesionario Rosalía lo reserva más para artistas mujeres. Y es esa la simpatía que hay detrás también, ¿verdad? Como esa charla entre amigas que están contando todo sobre sus experiencias amorosas. Pero imagínate que Bad Bunny esté ahí y empieza a hablar o que es sobre su relación con Kendall Jenner. Sí, encima que ahora ella que está con Jacob Elordi, hay muchas cosas que decir, probablemente. 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Momento de más canciones. En breve estamos de vuelta.
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de Paraguay, si es que suena Paraguay entre los países que mencionó Shakira and Dai Dai. Ya quiero buscar, ¿verdad que no estaba? ¿Qué pasó, Shaki? ¿Te olvidaste? ¿Te olvidaste del corazón de Sudamérica? Pero hablando en serio, estamos contentos que ya tenemos la música completa, pero creo que más contentos aún por los chicos que van a estar bailando esta canción en particular en el medio tiempo de la final mundial del 2026. Esto es algo muy épico, seguramente ya lo vieron a través de las redes sociales porque se viralizó el video donde Shakira les invita a los Ghetto Kids. No sé si ya escucharon sobre los Ghetto Kids, son unos chicos de Uganda, de una fundación, y siempre salen bailando, tienen un montón de coreografías, son muy buenos, muy talentosos. Y lo que sí que Shakira les llama a preguntar, che, ¿quieren venir a bailar conmigo para la final del mundial? Obviamente los niños súper felices después de haber subido lo que es la coreografía justamente de Dai Dai, y ahora lo tenemos en imágenes también. Entonces fue una linda noticia que también la colombiana estuvo transmitiendo a estos chicos mundialmente ya reconocidos con sus videos. Tenemos el video de Shakira hablándole a los chicos. Pero ahí tenemos en imágenes lo que es la cuenta de ellos también. Esto va a ser una final del mundial histórica. Por primera vez vamos a tener un show de medio tiempo al estilo Super Bowl. Y vamos a ver qué otros artistas se van sumando también. Porque inicialmente se habla de Madonna, BTS y Shakira. Veremos si por ahí, no sé, si se junta alguien más. Estaría muy interesante también. De por sí, igual ya es un cartel bastante prominente. 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Vamos a más canciones. Se viene Camilo, otro colombiano, me gusta. Doblete de colombianos. Tutu sonando en Despiertos.

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1: 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Doble U con Yandel. 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
1: Bueno, les dejamos ya programa. Mañana nos encontramos con mucho más, con nuestro jueves de TVT, con canciones de antes. De igual manera, esta que estamos escuchando de fondo, gran clásico también que nos está acompañando para cerrar el programa. Ya damos paso a Así Pega. Yo soy Meli Galeano, fue un gusto estar de este lado. Nos encontramos nuevamente mañana para arrancar el día. ¡Chao!
2: Hola, perdida. Este tema es para vos. Algo como esto.

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1: Y abrimos la edición miércoles de Así Pega con una temperatura de 12 grados. ¿Cómo están todos? Bienvenidos. Gracias por acompañarnos con nosotros, el equipo de Estación 40. Completito también para ayudarte a que suene tu canción y puedas tener una jornada maravillosa estando con nosotros en nuestras diferentes frecuencias para todo el país o nuestros diferentes canales también. Recordá que podés estar con nosotros en www.estacion40.com.py, también nuestra señal global para todo el mundo. Hoy máxima de 20 grados, ¿eh? Va a ir subiendo un poquito más ya la temperatura. ¡Qué lindo día! Desde ayer estamos disfrutando de estos días súper soleados, jornadas maravillosas, ¿eh? Hoy mucha información también que vamos a compartir contigo, por cierto. Y la música que pega, obviamente, como la de BL y West Cole, que ya están aquí con la canción La Plena. Subile el volumen y quédate con nosotros. Así pega hasta las 12.
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2: Ella conoce solita el camino conmigo. Me encanta la canción de Piso 21 junto a Manuel Turizo. Es Déjala que vuelva. Ya tiene sus años, pero siempre pega a escucharla, ¿verdad? Son las 9:27, 12 grados la temperatura. 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

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Qué linda imagen tenemos en E40 TV también para ver cómo está el cielo en nuestra ciudad capital, ¿eh? Algo de bruma parece, pero igual un solcito precioso que nos ayuda con esta temperatura baja. 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Te dije que déjala que vuelva la canción de Piso 21 y Manuel Turizo ya tenía sus años, ¿eh? Imagínate esta canción. Verdadero recuerdo de Estación 40, uno de los más grandes hits de Don Omar. Suena Danza Kuduro.

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1: Toda la música que pega en Estación 40 hasta el mediodía con Así Pega. Son las 9:47, 12 grados la temperatura. 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Consulta, ¿aparecerá con Bad Bunny en España? El rumor sobre una posible aparición de Rosalía en los conciertos de Bad Bunny en España sigue creciendo, aunque hasta el momento no existe ninguna confirmación oficial. La especulación comenzó porque Bad Bunny tiene programadas varias fechas en Barcelona y Madrid como parte de su gira de Vitirarma Photos World Tour, ciudades

donde en otras ocasiones sorprendió al público con invitados especiales. Además, los fans notaron que Rosalía no tendría compromisos musicales cercanos durante esas fechas, lo que aumentó las teorías sobre una posible aparición sorpresa. Bueno, sabemos que ellos tienen una canción juntos, se quieren, se aprecian. Hasta el momento todo sigue siendo una especulación. Ni el equipo de Bad Bunny ni el de Rosalía confirmó la participación de ella, pero las redes ya están llenas de comentarios, ¿eh? ¿Será que la Motomami va a aparecer en el concierto del Conejo Malo? ¿Qué dicen ustedes? Interpretan por ahí esta canción, La Noche de Anoche. Yo me muero. O sea, en video nomás veo eso y ya voy a llorar. Imagínate estar ahí presentes. Ojalá se dé. 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
1: Otra más de las cumbias originales, sus compas de Fuerza Régida y Grupo Frontera. Vuélvale a marcar, compa Carlos.

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1: Sus compas de Fuerza Régida.
2: Un poco de cumbia con Fuerza Régida y Grupo Frontera. La canción es Coqueta. Su video oficial también estaba por 40 TV. 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Vamos a ir avanzando mientras recabamos más info para compartirla contigo en un rato.

0: poquito más. Ahora Mau y Ricky y Capo, la canción es Te Quiero.
1: Y en ese momento Mau y Ricky. Ricky Mau.

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1: Hasta el mediodía, sí pega, son las 10 con 29, 14 grados, ya la temperatura de estas horas va a subir hasta 20 grados, por cierto, a la siesta más o menos ya vamos a sentir medio calorcito, ¿eh? 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Yo me emocioné con esta información. Shakira invitó a los niños de una fundación de Uganda a bailar con ella en la final de la Copa del Mundo 2026. Shakira podría tener a los bailarines más adorables de todas las ediciones de las Copas del Mundo. La cantante colombiana ha extendido una invitación a los niños y adolescentes de la Ghetto Kids Foundation para que la acompañen en el escenario de la final del Mundial 2026 el próximo 19 de julio de 2026 en el Estadio de Nueva York. Y todo comenzó cuando los niños de la fundación ugandesa compartieron un video lleno de energía y movimientos de baile al ritmo de Dai Dai, la canción oficial de la Copa de Fútbol a cargo de Shakira. Pero nosotros tenemos ambos videos, ¿eh? Esto que está sonando ahí de fondo, que lo vamos a volver a ver en breve para que puedan escuchar las vocecitas de los chicos, fue lo que ellos subían en su cuenta oficial y después Shakira volvía a replicar esto en sus historias. De hecho, que la misma Shakira en sus redes sociales les hizo la invitación. ¿Lo volvemos a escuchar? Ahí va.

0: Podemos escuchar la primera parte, ¿verdad? De los chicos. Porque ahí están bailando, entonces es como que no se entiende mucho. Está Shakira, ahí va.
1: I have a message from Shakira.
2: Shakira! I need dancers like that. Guys, do you want to come perform with me?
0: Bueno, ese era el momento en el que los chicos leían el mensaje. De hecho, que hicieron un cartel con lo que ella subió en sus redes y ahí leían lo que ella les escribió, haciéndoles la invitación de formar parte del show de medio tiempo de la Copa del Mundo de este año. Ellos son súper famosos en las redes sociales, siempre hacen coreografías y esta vez la sorprendieron a ella porque, bueno, son muy tiernos y bailan de una manera impresionante. Tenemos la invitación de Shakira también, ¿verdad? La invitación de Shakira la vamos a escuchar.
3: To Die Die, the official World Cup song, and I'm gonna need dancers for the halftime show at the finals. I want that moment to be special to all of us. I want it to be unforgettable. That's why I've decided to invite as many of you as I can to dance with me at the finals. So I've already invited the ghetto kids from Uganda, but I really, really would like to see all of your creations and your videos, so keep sending them, because I'm going to be watching very soon.
0: Ay, mi vida. Bueno, lo que les decía, igual traía los subtítulos para E40 TV, pero lo que les decía Shakira es que siempre veía sus videos, que son muy tiernos, que bailan muy bien y que quiere

que la acompañen en la Copa del Mundo. Los niños obviamente felices, ¿eh? Y bueno, la cantante quedó fascinada al ver también el video de los chicos bailando esta canción, por eso la invitación para ellos. De inmediato varios de esos mensajes se convirtieron en una petición a la cantante colombiana para que llevara a estos niños como invitados, y eso es y va a ser una realidad. Mi vida, ya estoy ansiosa por ver lo que va a ser la presentación de medio tiempo de Shakira, ¿eh? Creo que nos va a volver a sorprender como lo hizo en su momento con el Super Bowl. 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Seguimos con más de Así Pega. Hasta el mediodía te acompañamos y vamos recibiendo también tus mensajes a través de nuestro WhatsApp, así que no te olvides de escribirnos y contarnos desde dónde estás con nosotros. Ahora sí, la música que pega.

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1: Son las 10:49, ya cerquita de las 11. Otra mañana juntos, 14 grados la temperatura. 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
7: Vamos, listo. Salud, muchachos. Por esa mujer.

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2: Aquí estoy, son las 11:08, 16 grados la temperatura. Te dije que iba a ir en ascenso, 20 la máxima según Dirección de Meteorología. 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Hablemos de Maluma y Karol G, que van a estar actuando en los American Music Awards. Ellos son los artistas latinos confirmados ya para esta edición 2026. La ceremonia, que premia a lo mejor de la música de los Estados Unidos, se realizará este 25 de mayo y entre sus nominados aparecen nombres como Rosalía, Taylor Swift o Sabrina Carpenter. La gala también contará con actuaciones en vivo de artistas de diferentes géneros y nacionalidades, como los colombianos Karol G y Maluma. La artista más nominada es Taylor Swift, seguida de Sabrina Carpenter y Morgan Wallen, que tienen 7 nominaciones cada una. Por su parte, Bad Bunny, Rosalía y Karol G recibieron 3 nominaciones, pero la bichota ya se aseguró el premio a Artista Internacional de Excelencia, que le será entregado esa noche. ¿Te acordás de la primera vez que probaste tu burger favorita en McDonald's? 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

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Seguimos con más canciones y más de Así Pega.

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3: Francesco Totti. Totti no necesitó una carrera mundialista extensa para volverse eterno. Le bastó con tener sangre de hielo en el momento límite. En Alemania 2006, el eterno capitán romano asumió la responsabilidad en el minuto 95 de los octavos de final. Un penal ante Australia que no permitía errores. Francesco lo marcó, evitó la prórroga y catapultó a una Italia que terminaría abordándose la cuarta estrella. Rodeado de grandes figuras como Pirlo o Buffon, Totti aportó la pausa y la visión periférica necesaria en los metros finales. Su historia demuestra que en un mundial no importa la cantidad de goles, sino la jerarquía a aparecer cuando el margen de error es cero. Nada más y nada menos que el capitano, Francesco Totti.
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1: Ya son las 11:27, estamos acercándonos al mediodía, seguro estarás organizando ya lo que vas a almorzar hoy, ¿verdad? Bueno, un saludo gigante a la gente que está con nosotros también en Ciudad del Este, en Pedro Juan Caballero o en Colonia Independencia y demás ciudades que siempre nos sintonizan, están ahí cerquitas de estas ciudades que cuentan con nuestras frecuencias y también a la gente que está con nosotros en nuestros diferentes canales, un besote enorme. 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Y escucha bien lo que te voy a contar. 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Son perfectos para juntarse, perfectos también para dipear. 11:30 minutos, en un rato seguimos con más de Así Pega, ahora te dejamos con esta canción.

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1: 11:43 minutos, 16 grados la temperatura, y el ahorrazo supermayorista tiene para vos impresionantes descuentos. 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Hay info sobre Miley Cyrus, va a ser homenajeada con una estrella en el Paseo de la Fama de Hollywood. La ceremonia de entrega está programada para el 22 de mayo de 2026 en Los Ángeles, frente al 7011 de la famosa avenida. El evento comenzará alrededor de las 11:30. Entre los invitados que acompañarán a la artista se encuentran figuras como la actriz Anya Taylor-Joy, la diseñadora Donatella Versace, entre otros. Este reconocimiento destaca la trayectoria de Miley

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1: 11:53, vamos cerrando, así pega para hoy, máxima de 20 grados centígrados. Nos vamos a estar reencontrando mañana otra vez a partir de las 9. Ahora te dejamos con tu momento de 40 y después con el ranking. Y Leo, que va a ser tu compañero durante la siesta y hasta las 3 de la tarde. Pásenla muy lindo. Feliz mitad de semana. Besitos. Chao.
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0: Que amaneció frío, que está con solcito, hay mucho tráfico, algunos se apuran, tocan la bocina, están enojados, pero nosotros te vamos a traer calma, te vamos a traer buena música, buena onda, y sobre todo, hoy que es un día bastante futbolero, Paraguay es un país muy futbolero, y hoy juegan los dos más grandes de Paraguay, Olimpia y Cerro Porteño, en el orden de juego por copas internacionales. Así que ya el humor de los muchachos, de las chicas en general, como es un país muy futbolero, cambia porque sabe que al final de la jornada va a tener esa doble fecha. Lo cierto es que también hoy vamos a hablar de tus artistas favoritos, como lo hacemos todos los días, y vamos a actualizar posiciones. Recordemos que en el puesto 1 está Quevedo, hasta ayer al menos liderando con Scandic. Vamos a ver qué pasa hoy, miércoles 20 de mayo. Te invito a que seas partícipe, que nos mandes tus mensajes, que seas activo a través del WhatsApp
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0: Te entiendo, Remix. Creo que van 3 o 4 días que lleva al puesto 2 Maluma, Fade y Maisak, el colombiano. Todo muy parejito. Y ayer también que teníamos, el lunes en realidad, teníamos nuevos ingresos con nuevos recomendados que los fuimos presentando. Hoy, no moverse, es la cita hasta las 15 y arrancamos con J Balvin, Ryan Castro y DJ Snake con Tonto.
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0: que hoy regresa con esta canción junto a Steve Aoki, también junto a Gracie, ya titulada Ya Pa' Qué. Farruko, que recordemos, hace 18 días nada más, el pasado 2 de mayo estuvo cumpliendo 35 años y se sigue reinventando, buscando, bueno, su mejor versión. Carlos Reyes, es un nombre real, para los que no sabían, un dato curioso allí del compositor, cantante latino de Puerto Rico. Un saludo a todos los que se van conectando aquí en través de WhatsApp, nos van dejando. Mira, un seguidor pone, hola, soy nuevo. Pone así, nada más, así, hola, soy nuevo. Bueno, bienvenido al ranking, mi querido compañero Andrés. Súmate, y todas las tardes de 12 a 15 horas te esperamos aquí por la misma dial, por el mismo canal, para que disfrutes de la música que más pega.
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0: antes de ir al puesto. 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
0: Muy bien, muy bien. 18 grados actualmente, cielo parcialmente nublado. Hemos tenido un miércoles con amanecer frío. Esta mitad de semana 6 grados, de hecho ha marcado la mínima bien temprano. Frío a fresco, cielo escasamente nublado y vientos del sur. Sin lluvias, sin probabilidades de lluvias para hoy. Vamos a alcanzar una máxima de 20 en horas de la tarde, para luego descender nuevamente a 11 en la noche. Con frío, cielo despejado y vientos del sur. Así que una camperita sí o sí, nada de hacerse del crazy. Bueno, vamos a ver qué pasa. Mañana una máxima de 10 y de 20 y una mínima de 6 grados. Frío a fresco, cielo parcialmente nublado, vientos del sureste y sin lluvias también. Se replica esto para el inicio de fin de semana. Así que va a estar frío pero con sol, está bueno también. Bueno, también hay muchas actividades hoy al aire libre. Tengo entendido también que se están preparando diferentes bares, centros nocturnos para la proyección de partidos de fútbol que habrá hoy también. Entonces, no hay problema con estar a la intemperie. Se viene puesto 25. Antes de eso, vamos a ir a un nuevo track, a un nuevo recomendado. Estamos de fiesta. 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Así como ingresó recién Farruko con Gracie y Steve Aoki en el puesto 26 con Ya Pa' Qué, vamos a habilitar un nuevo recomendado, ¿sí? Esta canción viene de parte de, o de origen colombiana, de un artista joven, 19 años para él, que se llama DFZM, o DFZM, depende de cómo lo pronuncie el propio colombiano. 19 años, una de las emergentes más observadas de la nueva generación colombiana, con una propuesta que combina melodías emocionales, sensibilidad callejera y una identidad sonora en constante evolución. Ha hecho una colaboración bastante estratégica ya con un artista más posicionado, como es el caso de Bless, también colombiano, Y aquí van a encontrar un poco de house, afrobeat. Así llega mi ex, el nuevo junte entre DFZM y Bless.
2: Recomendado.

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1: Puesto 24, estamos allí con W Sound. La canta Mike Towers, la producción de Westcol, el polémico streamer colombiano que hace poquito nada más, durante una de sus sesiones de transmisiones en vivo más recientes, había ninguneado a Julio Enciso. No me interesa, había dicho cuando salió la figurita de Enciso mientras sacaba un paquete del álbum. Lo cierto es que Westcol sigue haciendo estas sessions, las W Sound y Mike Towers, hoy en el puesto 24, ascendió una posición. 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Bueno, atención con esto, porque ustedes saben que se viene el Azarrán, que bueno, es una de las corridas más esperadas. Vamos a hacer la dinámica. Nos tenés que decir en el WhatsApp 40 qué canción nos puede faltar en tu playlist para correr. Un tema que sí o sí tenés que poner sí o sí en tu playlist para correr. Nos decís el nombre de la canción. Dejamos tu nombre, apellido y cédula y ya participas por un kit y ser parte del Azarrán, la carrera más esperada del año. 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
1: Ahí estamos, ya lo vamos a contar al final del programa. Tenemos el anuncio para hoy, un ganador o ganadora, así que anótense. 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Bueno, hoy es el día nacional del himno. O día del himno nacional, claro, sí. Juego de palabras. Bueno, lo cierto es que en 1846, durante el gobierno de Carlos Antonio López, se había adoptado oficialmente el himno nacional paraguayo como lo conocemos hoy, un 20 de mayo de 1846. Son 180 años del himno. La letra fue escrita por Francisco Acuña de Figueroa y la música es atribuida principalmente a Francisco José de Valle, consolidándose como uno de los principales símbolos patrios del Paraguay. Me dio una leve añoranza a las épocas que cantábamos el himno en el colegio. Los lunes, a la mañana, cuando cantábamos el himno. Sí, sí, sí. Se izaba la bandera y cantábamos el himno. Algunos llegaban... No tambaleando, pero...

0: grado, pero mejor alumno llega a ser, respondiendo a la pregunta que me hace aquí mi compa Belén. Pero bueno, el himno nacional paraguayo. Vamos a meter a la siguiente ubicación. Ya ingresó Farruko con Yapaqué en el puesto 26, debutaba. 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Vamos a ir a más música y a la vuelta ya empezamos a hablar de tus artistas invitados de lujo que va a tener la final de la Copa del Mundo. En breve te cuento, se sumaron nuevos invitados. Ahora te cuento de quiénes se tratan. Quédate porque esto apenas ha comenzado. Puesto 23, Sara Larson ascendió 5 posiciones con Midnight Sun.
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0: Raúl Alejandro, Tiny, no hay que decir más nada.
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1: A punto de ingresar al top 20 estamos y lo hacemos con Jetski Remix, Pedro Sampaio, Emilia. Canción que descendió dos posiciones y que da apertura. Segunda hora del programa, 13 horas puntualmente en todo el país. Ya estamos en la cuenta regresiva. Buen tiempo. Arco lleva al mundial. Estamos en línea con Lala Bernardes, analista de marketing de la marca. Hola Lala, ¿cómo estás? Buenas tardes.
2: Hola Lala.
1: Bueno, ya llega, estamos en la cuenta regresiva. Qué buena promo y qué linda, qué lindo agasajo a todos los que consumimos Mogul, Tortuguita, Rock Climb, Mento Plus.
2: Sí, así mismo estamos ya arrancando con la cuenta regresiva. Estamos nada más que a 5 días de saber quién va a ser el ganador del viaje todo pago al mundial para alentar a la Albirroja con un acompañante.
1: Hay que decir, esto estuvo ya hace un buen tiempo, la promo abierta a todos los que fueron inscribiéndose al WhatsApp, al 0992-924-000, tienen sus cupones activos, pero también los que no lo hicieron todavía.
2: Así mismo, estamos re a tiempo todavía, quedan todavía 5 días. El lunes vamos a ver quién es el ganador. Tenemos marcas involucradas que forman parte hoy de nuestra vida cotidiana. ¿Quién no tiene un Mogul para poder postrear después del almuerzo? ¿Quién no tiene un Tortuguita para poder merendar? Mogul, Tortuguita, Rocklets y Mento Plus son aquellos que te traen esta promo magnífica que estamos a punto de finalizar, pero hay que meterle gas. Estamos en la recta final para poder sacar un ganador para llevar a la Albirroja.
1: Y hay que decir que ya

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0: duele. Yo no soy ubicación 17.
1: Ni tampoco tú.
2: Esta segunda hora con todo ya cerquita de entrar a la mitad de la tabla también, por supuesto. Y en un rato vamos a compartirte los nuevos artistas que se suman a la final de la Copa del Mundo. Ahora te contamos eso. 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
2: Ok, vamos a darle Shakira atención, por favor, porque ha extendido una invitación para los Ghetto Kids, el fenómeno viral del barrio que de Dai Dai, subieron su video. Esto se hizo sumamente viral y Shakira los invitó nada más y nada menos para estar en la final de la Copa, bailar con la colombiana. Tema asociado, por supuesto, de la Copa del Mundo con Burna Boy, Dai Dai. Y este clip se volvió viral en las redes sociales. Así que a partir de ahí, entonces, llegó esta invitación para el próximo 19 de julio en el MetLife Stadium de New Jersey.

0: Sí, los Ghetto Kids hacen coreografías virales y un trabajo social que realizan en Uganda, donde utilizan la danza como herramienta de inclusión, educación y apoyo para niños en situación vulnerable. La historia ha sido destacada como un ejemplo de cómo el arte puede transformar realidades. Y además de esta invitación, Shakira también habría impulsado una convocatoria abierta para que niños de diferentes países envíen videos bailando Dai Dai, con el objetivo de construir un show con un enfoque multicultural y solidario. La artista, que busca que su participación en el evento sea un momento de celebración global y visibilidad para jóvenes talentos. Es locura hacer esa final, ese show, ¿verdad? Con todo lo que está armando Shakira ahora con los Ghetto Kids, y ni qué decir con la presentación de Madonna y BTS, que recordemos que también han sido confirmados para ese show entre tiempo. Qué locura, ¿eh? 2 meses prácticamente nos quedan para la final. 20 de mayo a 20 de julio, bueno, casi 2 meses para esta fecha que va a ser histórica allí en New Jersey en cuanto al primer show del medio tiempo de una Copa del Mundo, ni más ni menos. Muy bien, alguna vez habrán visto algún que otro video de los Ghetto Kids, son espectaculares realmente, si no los pueden buscar, los Ghetto Kids, y de verdad que hacen coreografías muy pero muy interesantes. Nosotros tenemos que continuar con más canciones, y antes te recordamos a vos que Eco se renovó y tiene más beneficios para vos. 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Bueno, me siguen mandando su mensaje de WhatsApp, sí, para participar en cuanto a lo que tiene que ver con la corrida del Azarrán. ¿Qué tema no puede faltar en tu playlist? Banco Altas te lleva a vos a Azarrán. Te invita a que puedas participar, así que déjanos tu canción, que sí o sí tiene que estar tu playlist, al siguiente número.
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0: Llegamos al puesto 16, está Taylor Swift junto a Band, descendieron una posición con Opalite Remix.
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1: Ya estamos mitad de semana acompañándote en vivo. Mañana jueves tenemos el jueves de TVT Musical, donde vamos a traer también novedades que tienen que ver con canciones que no pasan de moda, y que por sobre todo siempre es bueno recordarlas también. En un ratito ya vamos a ir también con lo que ha pasado un 20 de mayo a lo largo de la historia, en un día como hoy, como tal. 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
1: 20 de mayo de 1932, fíjate, casi 100 años, la aviadora Amelia Earhart comienza el primer vuelo en solitario de una mujer para cruzar el Océano Atlántico. En 1973, el Frente Polisario inicia la lucha armada en el Sahara Occidental. En el año 1990, el telescopio espacial Hubble envía la primera fotografía desde el espacio. Mira vos, tan solo 36 años de la primera fotografía del espacio como tal. En 2001, expuesta por primera vez de manera online lo que conocemos como la web Wikipedia. 25 años cumple Wikipedia hoy, una super herramienta en donde uno realmente se informa de todo un poco. Para cerrar, en el año 2013, un día como hoy del año 2013, un fuerte tornado de categoría EF5 destruye el pueblo de Moore en el estado de Oklahoma, Estados Unidos. Así estamos avanzando, sí, te vamos acompañando. En el año 2015 también, un día como hoy, fallecía el presidente José Mujica, presidente que tuvo Uruguay. Bueno, ya se viene el siguiente puesto. También nos queda todavía más informaciones que tiene que ver con tus artistas. 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Este es el campeón del Arsenal, el equipo dirigido por Arteta de Inglaterra. Después de 22 años ganó su liga, la Premier League. Y imagínense ustedes todo lo que ocurre en Londres, ¿no? Mucha celebración y ahora están a 10 días en la final de la Champions contra el París. Habrá que ver qué ocurre en esa final, si el Arsenal puede levantar por primera vez la orejona. 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Estamos listos para continuar con más canciones. A la vuelta, ya. Así que no te muevas y seguí disfrutando de más Ranking E40.
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1: Coco de Omar Kurz, puesto 11, sonando esta canción que hoy salió del top 10, descendió 4 posiciones. Habrá que ver si logra reubicarse en el cierre de esta semana, pero así nosotros vamos llegando a la hora 14, ¿sí? Ya. Con Maluma, todos los artistas que pegan están aquí, así que ya sabes, de 12 a 15, lunes a viernes te esperamos en el ranking de 40. Si te sumaste hoy recién, bueno, bienvenido, bienvenida, y sumate a la comunidad que está disfrutando de buenas canciones todas las tardes. 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
1: Bueno, el Museo de Cera de Madrid es uno de los lugares más icónicos y culturales del país español. Va a tener su figura dentro del Museo de Cera de Madrid, en el marco de su llegada a la capital española con su gira de Vi Tirar Más Fotos. Y aunque el museo aún no ha confirmado la fecha exacta, la inauguración de la figura está prevista para los próximos días y coincidiría con el inicio de sus conciertos en Madrid alrededor del 30 de mayo, cuando el artista tiene programado su primer show en la ciudad. La escritura está que busca representar tanto los rasgos físicos como el estilo de identidad del cantante. La incorporación refuerza el impacto global de Bad Bunny, quien se suma a una lista de figuras internacionales que ya forman parte de este icónico museo. Bad Bunny en Europa, sí, se viene con su gira de Vi Tirar Más Fotos. 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Ok. Se viene el puesto 10. Se viene Madonna. Sabrina Carpenter. Vamos a ver qué ocurre aquí. Es un ascenso de 2 posiciones, con el que vamos a abrir el top 10. 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En el puesto 10 está Madonna, Sabrina Carpenter, ascenso de 2 posiciones con Bring Your Love.
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2: Franz Beckenbauer, el Kaiser, no solo jugó los mundiales, los rediseñó. Como futbolista, fue el capitán que levantó el trofeo en 1974 y el hombre que elevó la posición del líbero a una categoría artística. Su jerarquía en la final ante la Holanda de Cruyff es leyenda pura, pero su legado trascendió el césped. En 1990 llevó a Alemania a la gloria como entrenador, convirtiéndose así en el segundo hombre en la historia, tras Agallo, en ser campeón en ambos roles. Beckenbauer fue la personificación de la autoridad, la arquitectura táctica, marcando el camino de lo que significa ser un ganador integral.
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1: Ok, ok, puesto 8, ahí estamos disfrutando de esta canción que se llama Vamos a Cochi. Vamos a cocinar, ¿verdad, muñe? Vamos a cocinar, sí. Esto es Omar Kurz, ascendió 3 posiciones, había descendido con Coco, pero se mete al top 10 con Vamos a Cochi. 14:19, estás preparado para el sábado 10 de octubre, atención, Paraguay. 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
1: Hablemos del día en que la Rosalía filtró el número de Pablo Alborán. El propio artista Alborán recordó recientemente una anécdota muy pero muy simpática, año 2018, cuando la española había filtrado accidentalmente su número telefónico en redes sociales. Esto lo había hecho a través de su cuenta de Instagram. Había compartido una captura de un mensaje privado en el que Pablo le felicitaba por su música. Y en la publicación, sin darse cuenta, quedó visible el contacto, el número del cantante. Esta imagen se viralizó rápidamente, pese a que después ella la eliminó. ¿Qué tuvo que hacer Pablo Alborán? Bueno, recibió una cantidad de llamadas y mensajes incontables y se vio obligado a cambiar de número telefónico. Años después, el propio artista volvió a recordar el hecho en una entrevista, señalando con humor ese momento. Y ya ha quedado como una anécdota divertida. Sí, un artista con demasiada trayectoria y muy querido también en español. 36 años para él. El 31 de mayo, en tan solo 11 días, va a estar cumpliendo 32 años. 37, perdón. Va a cumplir 37. Entonces, es un superstar de España, sin duda alguna.

0: bien, así estamos. Más info como esta es en estación40.com.py. En 40 News, allí ingresás y te encontrás con todo lo que necesitas para entretenerte en esta tarde de miércoles. Espero no llegar. En el puesto 7, Pechumilas, Albirroja Marete. 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Está Quevedo, Tony Tuntún descendió una posición en el puesto 7, llega con Galdar.
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1: Suena Una Aventura de Ozuna y esta canción que se encuentra en el puesto 6. Dio 3 posiciones. Estaba en el 9 y subió al 6. El ascenso más fuerte de hoy lo tuvo Sara Larsson en el puesto 23, que se rescató como tal del fondo. Estaba en el puesto 28 con Mina y San y metió 5 para arriba. Estamos ya cerquita de llegar a los puestos más importantes. Quédate porque quedan minutos para conocer quién va a liderar nuestro puesto número 1. Quién va a estar en la cima en este miércoles, mitad de semana. Te vamos acompañando, por supuesto, aquí en el ranking más importante del país. 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Entramos al puesto 5, BTS, que hoy se mantiene en la banda surcoreana. En el puesto 5, en el arrancar de Top 5, se mantiene y llega con Swim.
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1: Melissa quieren llegar a la cima, por ahí lo logren esta semana, quién sabe. Puesto 2, ascendieron 2 posiciones con Bad Angel. En el puesto 3 ha bajado Maisac, Fede y Maluma. En el puesto 3 descendió una posición. Bueno, y el puesto número 1 está intocable, sigue igual. Son las 14:54. Sí, 54 ya, nos vamos retirando antes. Llega la frase del ranking.
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1: La frase del ranking hoy la dijo Pitágoras de Samos. Ayuda a tus semejantes a levantar su carga, pero no te consideres obligado a llevársela. Nos estamos retirando. Luz Ruiz, felicidades, te ganaste un kit del Azarrán. Vas a ir a mover el cuerpito. Move your body. Sí, en el Azarrán. Falta muy poco. Y mañana, jueves, vamos a regalar otro kit del Azarrán. Así que mañana tenemos otra posibilidad de que puedas sumarte y vivir esta fiesta. Una invitación del Banco Atlas. Nos estamos retirando, amigos. Ha sido todo de mi parte. Ya llega Franco con el elegido C40. Quédate en la programación que más pega. Ahora Quevedo en la cima, en lo más alto del puesto 1 con Scandic. Chau.
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1: ¿Cómo estás? Son las 3 de la tarde, clavadito. Vamos a escuchar muy buena música el día de hoy. No se olviden. Por favor, les pido que tenemos un número de WhatsApp para todos tus pedidos. Sí, como escuchaste, vos me pedís, yo te cumplo. Súper fácil, súper sencillo, a este número.
0: 0972-91-1000.
1: Asimismo, 0972-91-1000 para todos tus pedidos, todas tus recomendaciones y obviamente más que habilitado para lo que vos quieras. Ya dicho eso, te digo que vamos a escuchar muy buena música el día de hoy. Vamos a hacer que tu tarde pase rapidito. Tenemos 3 horas y arrancamos con Fate y ATL Jacob haciendo Luna.

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2: Así mismo la música la elegís vos acá en Elegidos E40. Señoras y señores, estamos contigo hasta las 6 y nos podés escribir a este número como siempre:
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2: ¿Qué hace Ailén? Ailén me está pidiendo Fuerza Régida, por ejemplo. Después me están escribiendo acá también Mercy. Buenas tardes, de ayer vamos... De ayer te empecé a ver y escuchar E40, me encanta. Muchas gracias. Y más que otra vez me dice. No, me tiraron la foto de perfil ahora en vivo, basta. Estarse bien durante el programa porque el viernes en realidad para les cuento ya. El viernes salgo, sábado salgo, domingo salgo. Así que entre semana me empecé a portar bien a partir de este mes. Ya no salgo más lunes, ya no salgo más martes, ya no salgo más miércoles. Un desmadre, señores. Les cuento lo siguiente. Para vos que estás de aquí para allá, de allá, ¿por qué me hacen así? De vez en cuando. De repente. Miércoles de. 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Sabemos lo que te costó llegar hasta acá, ahora elegí bien dónde seguir.

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Música, venimos enseguida.

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1: Así mismo estamos hasta las 6 de la tarde contigo, escuchando muy buena música. Te acompañamos todas tus tardes y hacemos que pasen lo más rápido posible. Y obviamente tus mensajes, tus pedidos y tus recomendaciones son más que bienvenidas y las podés hacer a este número
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1: 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Música cuando no era cantante, remix, me están pidiendo también Karol G. Escuché un audio de mi querida Salomé, que me está pidiendo Shakira como siempre, así que vamos a tratar de cumplir con todos ustedes. Mientras, les cuento lo siguiente, escúchenme muy, muy bien. ¿Por qué? 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Por último, antes de escuchar a Rihanna y a Drake, sabían que Drake estuvo como 15 años detrás de Rihanna y nunca le dio bola. Pero bueno, eso le voy a contar más adelante. 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Rihanna y Drake estuvieron haciendo música muchísimo tiempo. Estuvieron haciendo música 10, 15 años y Drake ha dicho varias veces que, o prácticamente se declaró a Rihanna más de una vez. Nunca sucedió, ya Rihanna ahora casada con 2 o 3 hijos, si no estoy equivocado, con A$AP Rocky. Temas más pegados de aquellos años. Rihanna, Drake haciendo Work.

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3: Como todos los días a esta hora, siempre vamos a escuchar a J Balvin haciendo Bobo. ¿Querés llevar algo rico? 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

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Tenemos que hablar de algo que estaba pasando un montón por internet, que es lo de un profe que se hizo súper, súper viral. Un profesor en Córdoba, Argentina, llamado Francisco, protagonizó un divertido momento cuando está junto a sus alumnitos y les dice: si salen sin este paquete, van a tener el día libre. ¿Qué pasa? Paquete 1, nada. Paquete 2, nada. La emoción fue tal cuando el docente abrió el paquete de figurita final frente a toda la clase. A medida que iban revelando los jugadores, a ver, Croacia, no, Camerún, no, y de repente apareció Messi. En ese instante el curso gritó, festejó y cumplió el profe. Promesa cumplida, no hubo clase. Ahí podemos ver en vivo y en directo. Vamos a escuchar un puntito también. Se puede, no se puede, muy bien, no tiene audio o video, pero podemos ver las imágenes también vía TV, que estamos en el aire digital 28.3 y canal 16.3 en Ciudad del Este, y en cable Claro 27, cable Tigo 514. Abre la figu. Este no es. Este tampoco. Y de repente el estallido. Mira la criatura que feliz está. Día libre. Por Messi, ¿eh? ¿Cómo te daría que Messi le dé like a estas cosas y comente? Pero no es muy de Messi hacer esas cosas. Como que vaya a la escuela y mamá, vino Messi al colegio y falté, pero no. No creo que vaya a la escuela, pero un likecito, un comentario de Messi me daría. Mira, Noruego, Croacia, vamos dando uno a uno. Y la suerte es lo que es, ya. Pasa al siguiente. Y aparece Lionel Andrés Messi Cuchitini. Primo de al Cuchi, ¿Cómo se habla? ¿Qué chavo, qué lindo? TBT, pero bueno, estamos en miércoles. Vamos a adelantar el TBT porque esto es Sexy Movimiento. ¡No!

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2: De 40, son las 4 y 1 de la tarde. Vamos a seguir escuchando muy buena música y vamos a hacer que tu tarde pase lo más rápido posible. En la OFI nos estás escuchando. 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Y les pregunto, ¿a ustedes no les da FOMO no ir a Estados Unidos? A mí no, porque

0: 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Mensajes, porque ustedes me pueden mandar mensajes, me pueden escribir, me pueden recomendar canciones, fácil y sencillo. Contame chisme, tírame qué pasó por tu semana, qué artista querés escuchar, qué pasó con tu artista favorito, todo eso en un mismo número, que es el siguiente:
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0: 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Salimos con la T y la M haciendo Soy Favela. Venimos enseguida.

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1: Estamos escuchando a Don Omar haciendo Zumba. Señoras y señores, 4:22 de la tarde. 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Exacto. 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
1: Che, ya está más que lista Miley Cyrus, porque la ceremonia de entrega está programada para el 22 de mayo del 2026 en el Hollywood Boulevard de Los Ángeles, Estados Unidos. Y el evento comienza alrededor de las 11:30 y se ha transmitido en vivo a nivel internacional a través oficial de la página Paseo de la Fama. Se viene algo increíble para Miley Cyrus. Entre los invitados que acompañan al artista se encuentran figuras como Anya Taylor-Joy, Donatella Versace, y la ceremonia será conducida por la presentadora Ellen Key. Este reconocimiento destaca la trayectoria de Miley Cyrus en la música, el cine y la cultura pop, y va a tener su estrella en el Salón de la Fama. Así que muchas felicidades para Miley Cyrus, Donatella Versace y Anya Taylor-Joy. Salimos con Anita haciendo Envolver.

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1: ¿Qué pasa contigo?

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1: Lucra haciendo la morocha, señoras y señores. Vamos a escuchar muy buena música todo el día de hoy. Nos queda poco programa, nos queda cuánto, una hora y cuarto, pero mucha música por repasar. 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

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Vamos a escuchar. Le hago tal, este tema salió a mi colación. En los días cercanos a mi colación de colegio. Y que mucho habré cantado. Y habrá sido los últimos temas que la pegaron de Pablo Londra. 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
1: Zinedine Zidane. Zidane construyó una trayectoria de cine entre el genio y el drama. En Francia 98, dos cabezazos suyos en la final ante Brasil le dieron a su país su primera estrella. 8 años después, en Alemania 2006, entregó una de las mayores exhibiciones individuales de la historia frente a Brasil en cuartos. Zizou es de los pocos que ha marcado en dos finales distintas, pero su adiós fue trágico y sin duda de lo más recordado. Un penal a Lopanenka y la expulsión luego del cabezazo a Materazzi, el defensor italiano. Esa mezcla de elegancia cerebral y vulnerabilidad humana lo convirtió en una de las figuras más fascinantes que hayan pisado un mundial. Nada más y nada menos, Zinedine Zidane.
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la linda colegiala, ¿verdad? ¡Qué ladrona está Becky G! Ah, obviamente se habrá puesto los créditos y habrán llevado un poquito de plata, pero... Colegiala de mi amor, ¿es verdad? Con tu cara... Nosotros cantábamos, le cantábamos a mis compañeras, le cantábamos... Con tu cara de croqueta, colegiala de mi amor. Le decíamos a una compañera, le decíamos con... A mi, oh, mentira, a un compañero. Le decíamos croque. Y me apareció una croquetita. Le decíamos con tu cara de croqueta.

na na na de mi amor. Bueno, bueno, Topic y Becky G, sorry papi. 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De croqueta. Ay, amor. Le mando un saludo a mi gran amigo Croque, Iván. Gran personaje la croqueta. 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Ryan Castro, capo y gangsta, haciendo la villa y venimos enseguida.

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2: Luis Fonsi, Daddy Yankee haciendo Despacito. Son las 5:20 de la tarde. Estamos por llegar al final del programa, pero tenemos mucha música y muchas recomendaciones todavía. No te olvides que vos podés mandar tus mensajes, tus pedidos y tus recomendaciones a este número:
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2: Londra me pidieron, viste, cumplimos contigo con Pablo Londra, recién estábamos poniendo. Hola, querés escuchar Prince Royce, porfis, el amor que perdimos. Vamos a tratar de cumplir con todos ustedes, pero nos queda poco programa. 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Y por último, antes de escucharle a Mike Towers, a usted... 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Venimos enseguida.

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1: 5 de la tarde. 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Y el día está hermoso, sí, bien soleado, sí, perfecto por andar juntado con amigos, sí, con buen... ¿Qué cosa? 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A pedido de Salomé, Shakira, Raúl Alejandro, te felicito.

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1: Lo que pasa ahora, estamos escuchando buena música también. Vamos a seguir escuchando buena música el día de hoy. Últimos 10 minutos de música para vos. De regalo, obviamente, en tu momento de 40 vamos a escuchar muy buena música. 10 minutos de música sin interrupciones. Yo me despido, viene Fadua, viene Aarón, así que quédate que buena música y compañía no te van a faltar. Me despido, nos encontramos el día de mañana. Chao, chao.
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Volviendo a casa, atrapado en el tráfico o estés donde estés, la radio que más pega te acompaña con las 20 canciones más pegadas del momento. Desde ahora y hasta las 20, Top 20 con Fabo Huespe.

0: musical que tenemos por delante, como cada tarde en la que ya comienza la hora pico, comienza la hora en la que se trancan las calles, no da gusto manejar a esta hora, hay que ser honestos, pero hay que tener paciencia. ¿Qué lo vamos a hacer? Para eso nosotros tenemos mucha música para acompañarte, tenemos además novedades dentro de nuestra lista, así que la vas a pasar bien con nosotros. Dicho esto, te dejamos con el primer ingreso de la tarde. Es un tema que ya había estado sonando como recomendación, a partir de hoy se suma a nuestro top 20. Se llama Sentimiento Mágico. Encontramos el junte de Paulo Londra, Benja Valencia, Zion, Flowses y Sinaka. Así que contame después qué te parece esta nueva propuesta musical, que por lo pronto suena para abrir esta edición de miércoles aquí en el Top 20.
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1: David Beckham. La trayectoria de Beckham en los mundiales es una épica de caída y redención. Disputó 3 ediciones e Inglaterra vivió su dualidad. El joven villano y el capitán heroico. En Francia 98 pasó de la euforia de un golazo de tiro libre a ser el blanco de críticas, luego su expulsión ante Argentina. Pero el fútbol siempre da revanchas. Y esa llegó en Corea-Japón 2002, cuando marcó de penal el 1-0 que batió al albiceleste, para de esa manera sanar su herida personal. Beckham es un líder nato. Comparte con Bobby Moore el récord de más capitanías mundialistas inglesas. Con 59 encuentros, el astrofutbolístico no fue solo estética y centros precisos. Fue el ejemplo de un jugador que supo volver del abismo para hacerse cargo del escudo cuando más quemaba la pelota.
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1: Muy bien, seguimos compartiendo música. Recién vamos arrancando 20 minutos de las 18. ¿Cómo va eso? ¿Cómo está el tráfico? ¿Cómo andan las calles de Asunción? Cuando yo estaba viniendo ya se empezaban a trancar. Estaba bastante pesadito. Subió otra vez un poquito la temperatura. No hace frío. Está súper agradable en mi opinión. 18 grados de térmica. La mañana temprano sí estuvo un poco fresco. Pero después, durante el día, se fue haciendo un poquito más cálido, salió el sol. Para mí hoy estuvo perfecto. Mañana es jueves. Mañana la mínima prevista es de 6 grados y a partir del viernes capaz ya empieza otra vez un poquitito a subir la temperatura. Y la semana que viene probablemente tengamos lluvias. Y así vamos culminando esta penúltima semana de mayo. Este va a ser el último fin de... No. Nos queda todavía un fin de semana de mayo. Oficialmente este mes termina el próximo domingo, domingo 31. Ahí está. Y después ya con todo para ir de a poquito cerrando esta primera mitad del 2026. Y ya con miras a los diferentes eventos que vamos a tener durante el resto del año. Por ejemplo, te tiro esta. El 10 de octubre. Tambiónica va a estar en el Arena Asunción. Es un show que se anunció la semana pasada. Las entradas ya salieron a la venta, así que ya podés ir comprando tus accesos. Así aseguras tu lugar. Podés ingresar al linkearte y todo Ticket Paraguay. Así que vamos a disfrutar de todos los hits de una de las bandas más importantes de la región. Es una producción de García Group. 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Tenemos más canciones y una suerte de 2x1 de Fate, porque ya pasaba en el número 19 junto a John Summit y la canción Chica 305. Y ahora lo tenemos con Trancaíto, que hoy desciende, por cierto, 5 puestos y se ubica en el 18. Así que lo escuchamos al artista colombiano aquí en esta tarde de Estación 40. 20. 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
1: Muy bien, seguimos escuchando más canciones. Nuestra tarde de miércoles, mitad de semana ya es. Hoy gran parte del día pensé que era martes, me confundí. Pero no, ya es miércoles, es 20 de mayo. Estamos de a poquito cerrando este quinto mes. Y de a poco también ya nos vamos preparando para las actividades que se vienen en junio. Yo te quiero tirar una que es family friendly. Es para ir a disfrutar con los más pequeños, pero también los más grandes, porque los más grandes también somos fanáticos de Disney. Se viene un show sobre hielo con más de 40 artistas en escena, acrobacias, coreografías, patinaje artístico. El Disney on Ice, que va a estar súper bueno, es el show familiar más importante del mundo, que del 2 al 6 de junio va a estar en la Arena Bueno SND. Están todavía a la venta las entradas a través de tutti.com, así que no se queden sin vivir la magia de Disney. 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Te vamos acompañando a través de todas nuestras señales en radio y en TV. Estamos en no solo Asunción y Central, sino también en Cordillera. Saludos a la gente de Encarnación, estuve por ahí hace unos días. San Ignacio, Paraguarí, Guairaca, Huazuca, Zapá, San Pedro. Aire Digital 28.3, así que pueden vernos. Y obvio los videoclips también de las canciones. En Ciudad del Este, donde nos escuchan muchísimo, estamos a través de la señal 16.3. Y en la grilla de Tigo, canal 514. Y en la grilla de Claro, canal 27, así que elegínos a través de la señal que mejor te quede y sintonizanos, porque tenemos mucho para compartir. 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McDonald's, I'm loving. 35 minutos de las 18, tenemos más música, levanta el volumen, que llega el siguiente éxito.

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1: Loco por Volver se llama su séptimo trabajo discográfico, que tiene 14 canciones. Y además, acompañando la llegada de este disco, Maluma anunció que va a ser padre de vuelta, va a ser padre por segunda vez, y compartió estas imágenes a través de redes sociales. Es de vuelta con su pareja Susana Gómez, quien ya es de hecho la pareja con la que comparte la paternidad de París. Ahí está, París o París, no sé cómo habrán de pronunciar ellos, pero así se llama la primera hijita que tuvieron hace cuánto ya, 1 o 2 añitos por ahí, y ahora van a ser padres nuevamente. Ya está la pancita de embarazada bastante pronunciada, así que bien por Maluma. Próximamente lo vamos a ver de vuelta a convertirse en padre, y sabemos que tomó un periodo de inactividad para dedicarse exclusivamente a su familia. No sabemos cómo va a ser ahora, si es que va a continuar igualmente con los proyectos que ya estuvo arrancando últimamente, o si de vuelta se va a tomar una pausa para dedicarse a su, no es todavía su esposa, era su pareja, su novia, ¿verdad? Susana, y al próximo bebé en camino, lo vamos a saber próximamente. Por lo pronto lo escuchamos acá con Ryan Castro. Enseguida tenemos también a Down Mico, y tenemos a, ¿quién más? Anita, Shakira, Omar Kurz, Taylor Swift. Taylor Swift ya pasó en el puesto 16, pero muchos artistas todavía van a estar sonando durante esta tarde-noche. Nos separan 15 minutos de las 7 de la tarde. 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Muy bien, ahora sí, vamos con Skrillex, y Young Miko, que anunció también esta semana que se viene una versión deluxe del último disco que lanzó hace poquito. Anunció también que va a estar presentándose en distintos países. Todavía no hay ninguna fecha confirmada acá para Paraguay, pero este mes estará lanzando su nueva producción, Do Not Disturb Deluxe, que obviamente va a estar sonando bastante seguro aquí en Estación 40. El 29 de mayo se lanza, así que vamos a estar súper pendientes a eso. Por lo pronto, tenemos esta canción que hoy avanza 4 puestos, Skrillex y Young Miko, sonando aquí en la radio que más pega.
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1: Es momento de recibirlo a Omar Kurt, que es un cantante puertorriqueño. Es increíble cómo van saliendo todas ellas muy prometedoras en el ámbito del género urbano. En este caso, aparte de lo que es reggaetón, él mete bastante R&B también dentro de sus canciones. Uno de los artistas que surgió hace algunos años y al cual está yendo ya muy bien. Ingresaba hace poco con esta canción que se llama Coco. Estamos nosotros a punto de habilitar nuestro top 10, pero antes tenemos mucha info para compartir contigo y queremos que te enteres, queremos que todos se enteren que Samsung ya lanzó la nueva serie Galaxy S26 y tiene muchísimas nuevas funciones que van a hacer tu vida mucho más fácil, porque lo que hace es simplificar tus tareas. 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Momento de más música, llega Sabrina Carpenter con Madonna, que por cierto es una de las artistas confirmadas para lo que va a ser la gran final de la Copa Mundial 2026. Es la primera vez que se va a realizar un espectáculo a lo halftime del Super Bowl y Madonna va a ser una de las que integra este tridente poderosísimo junto a Shakira y BTS. Así que la escuchamos a continuación, las escuchamos. Bring Your Love en el puesto número 10, abriendo esta mitad de nuestro top 20.
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2: Lo escuchamos a Zuna. Serán los artistas que hoy se quedan con los puestos más importantes. Lo enseguida. Antes de eso tenemos que contarte o recordarte, en caso de que ya sepas, que este 10 de octubre se viene una noche mágica. 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Ahora sí, estamos listos. Hoy arrancamos con esta banda surcoreana que hasta hace poco tiempo estuvo ubicada en el puesto número 1 de la lista y que recientemente fue confirmada para la final del mundial, así como con Madonna y Shakira, que te contábamos un poquito más temprano. Estoy hablando de BTS. Seguro que va a estar sonando esta canción el próximo 19 de julio. Swim se mantiene en el puesto 5.
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1: Y Quevedo, que sigue en el 1, está apeligrando, porque esta canción pega bastante. Yo creo que es una fuerte candidata a ocupar el puesto más importante, pero no será hoy, será capaz mañana. Nosotros así nos vamos retirando, ya tenemos que dejarle la cancha llena a Aarón, que a partir de las 20 horas se suma al aire de Estación 40. Y por nuestra parte, será hasta mañana, desde las 18 horas nuevamente, para una nueva edición de nuestro Top 20. Mi nombre es Fadua Huespe, como siempre, un gusto haberles acompañado, gracias por elegirnos y espero que se queden ahí porque llega el momento más esperado. Es el turno de Quevedo, que continúa ocupando el puesto más importante de nuestra lista. Esta canción forma parte de su último disco llamado El Baifo. Esta canción es Scandic y suena bien fuerte en el puesto número 1. Será hasta mañana. Chao, chao.
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Qué frío, mamita querida. ¿Cómo peor arranca el día con Sheira? ¿Qué es lo que te paula, mamá? ¿Qué es lo que te paula? ¿Cómo peor meto un 6 a la mañana? Encima, le metí calefacción y había sido la calefacción, te hace peor que... peor que el frío. Te da dolor de cabeza, te reseca las fosas nasales. Te duele todo. Bueno, hoy tenemos mucha música cortando la semana, miércoles 20 de mayo del año 2026, en esta previa del Mundial 2026 de México, Canadá y Estados Unidos. Tenemos mucha música y toda la información. After Office habilitado. Mucha gente ya brindando a esta hora con alguna espirituosa. ¿Qué se viene un feriado? Que muchos feriados. Hoy me enteré que el feriado de Paz del Chaco se pasa para el viernes. O sea, el sábado es el 12 de junio. El viernes. ¿Qué era? Muy bom. Bueno, quédate con nosotros que hoy nos vamos a divertir, por supuesto, en este programa que te acompaña. Siendo las 20 horas con 01 minutos. Bienvenidos a Rompiendo la Noche.

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2: Seguimos con más de Rompiendo la Noche. Hoy miércoles, cortando la semana con mucho frío. 15 grados la temperatura, tal vez menos, ¿eh? Se están jugando partido internacional. Ahora está jugando Olimpia. ¿Cuánto va? Está perdiendo Olimpia 1-0. ¿Y el partido de Cerro después? 9 y media partido de Cerro Porteño. Vamos los equipos paraguayos, en Copa Internacional. Ayer Libertad. No quiero ni hablar. Ayer Libertad colaboró un 4-1 por A. Y cerró. De hecho, hay un partido más para Libertad, pero cerró nefastamente esta participación en Copa Libertadores 2026. Veremos el año que viene. Bueno, el día en que Jean-Claude Van Damme. ¿Le conocen a Jean-Claude Van Damme? Actor de películas de acción de los 90, finales de los 80, puede ser 90 más que nada. Ahí tenemos las imágenes de Jean-Claude Van Damme en la actualidad en el 40 TV. Durante el día en que se fue todo. Jean-Claude Van Damme es un arte marcialista muy conocido en Hollywood. Y hubo un día que se fue todo. Durante el rodaje de la película Cyborg, que ya es un clásico, muchos habrán visto ya esta peli, estrenada en 1989. Mirá lo que hacía Jean-Claude Van Damme, te hacía la tijera. Se produjo uno de los accidentes más recordados de la carrera de este actor, de Van Damme. En una de las escenas de pelea coreografiada, un error en el movimiento hizo que un cuchillo de utilería terminara impactando en el ojo de un especialista, quien perdió la visión de forma permanente. Le dejó ciego un lado, Jay López. Ese es el famoso, le dejó ciego un lado. La secuencia estaba diseñada para hacer una combinación de patadas a los Jean-Claude Van Damme, que te pateaba así. Y un falso corte en el cuello, pero la ejecución no salió como estaba planificado. El incidente tuvo consecuencias legales. El doble de riesgo llevó el caso a juicio y recibió una indemnización cercana a los $487,500. De hecho, hay otros casos también en la que una película hace poco en el que el rodaje se disparó un arma que supuestamente tenía bala de salva y falleció una persona. Y también se fue a juicio. No, es grave, o sea, estas cosas pasan. Bueno, para finales de los 80 esto era mucho dinero, $500,000 llevó el tipo, perdió un ojo. Y con el tiempo esta película se convirtió en una película de culto dentro del cine de acción y de ciencia ficción post-apocalíptica. A pesar de que su estreno no fue un éxito comercial, es recordada por este accidente que tuvo Jean-Claude Van Damme. ¿Ustedes están peleando a los Jean-Claude Van Damme ahí? Ah, 1-1 Olimpia. Ah, bien, estaban festejando pero a golpe. Eso es un modo de festejo tan al Jean-Claude Van Damme. A patadas festejando el gol de Olimpia, muy bien. Te lo contamos todo acá en Rompiendo la Noche, 20 horas con 27 minutos. Seguimos con más.

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2: 20 horas 44 minutos. 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

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Wow. Bueno, atención, el Mundial dice que se va a transmitir por YouTube este año. Y Cristiano Ronaldo hizo un convenio ahí con, no sé si con una empresa de Portugal, pero se va a poder ver a través de una cuenta de Cristiano los partidos del Mundial, en su totalidad. Así que Cristiano también innovando un poco en eso, lanzó un comunicado que, bueno, hizo este convenio para que se pueda ver el Mundial, que él lo va a transmitir, él lo va a transmitir. Arroba de 40p en Instagram, seguinos en redes sociales. Tenemos más música para vos.

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